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0: Quino está esa sonsonaría, por ti, ¿quién lo diría? ¿Qué tal la quino está esa sonsonaría? ¿Quién lo diría?
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Y bueno, mi gente, 7:11 y estás escuchando tu estación favorita de todas las mañanas, donde tocamos la buena música de tus artistas favoritos de la música latina a través de Ritmo 96.5. Y bueno, espero que hayas amanecido el día de hoy para comerte el día, para darle con todo a este martes, que ya estamos, bueno, pues a mitad de julio, ya 14 de julio. Así que no es momento de retroceder, no es momento de bajar la energía, de bajar la guardia. Es momento de darle ese sprint, ¿ok? Porque ya casi estamos, ¿ok? Así que hoy quédate conmigo, yo soy Erlinda La China, tu compañera, hasta las 11 de la mañana. El día de hoy, mi gente, traigo energía que ni yo mismo me puedo parar sin cafeína, ¿eh? Así que la quiero compartir contigo, así quédate conmigo, porque la vibra nunca falta aquí.

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Y bueno, eso fue Mamacita a cargo de The Black Eyed Peas and Jay Rezo. I hope you're disfrutando la buena música a través de Ritmo 96.5 FM, donde tocamos para que tú vayas bien prendido al trabajo con toda la energía y bien alegre para que le des con todo. Así que bueno, quédate conmigo que ahorita, después de esta canción, en unos minutitos regreso con más, especialmente nuestro segmento El boletín informativo con las tres noticias más importantes del día. Así que bueno, no vas a querer perderte de las noticias, pero por ahora regresamos con Diego Torres aquí en Ritmo 96.5.

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3: Siete con 33 minutos, comenzamos el boletín informativo con las tres noticias más importantes del día para hoy, julio 14 del 2026. Comenzamos con la primera noticia local. La industria de la radiodifusión está presionando al Congreso para aprobar una ley que obligaría a los fabricantes de automóviles a mantener la radio AM en los vehículos. Y es que la propuesta conocida como AM Radio for Every Vehicle Act cuenta con apoyo bipartidista y también con el respaldo de estaciones de radio en Oklahoma. Los radiodifusores argumentan que la radio AM sigue siendo una herramienta esencial para comunicar alertas de emergencia, información del clima y avisos de seguridad pública, especialmente en zonas rurales. Algunos fabricantes de autos eléctricos han comenzado a eliminar la radio AM de sus modelos por posibles interferencias tecnológicas, que por cierto, solamente es por una parte que cuesta menos de $2, pero los defensores de la medida aseguran que millones de personas todavía dependen de este servicio para recibir información importante, ya que la radio es más probable de poder anunciar cuando otras cosas digitales podrán fallar. El debate continúa en Washington mientras la industria busca garantizar que la radio AM siga disponible en los vehículos del futuro. Y bueno, pues hablando de temas nacionales, cambiamos ahora de tema, donde las autoridades federales están investigando una serie de ataques y amenazas dirigidos contra agentes e instalaciones relacionadas con inmigración en medio del endurecimiento de las políticas migratorias impulsadas por la administración Trump. De acuerdo con el reporte, en las últimas semanas se han registrado tiroteos y otros incidentes violentos en diferentes estados, incluyendo Texas. Funcionarios federales aseguran que existe preocupación por un aumento en las amenazas contra agentes del Servicio de Migración y Control de Aduanas, o más bien conocido como ICE. El Departamento de Seguridad Nacional señaló que se reforzaron las medidas de protección en instalaciones federales y que se investigarán todos los casos. Mientras tanto, organizaciones defensoras de los derechos de los inmigrantes han pedido que las investigaciones sean transparentes y han advertido sobre el clima de tensión que se vive actualmente en torno al tema migratorio. Las autoridades continúan recopilando evidencia para determinar si algunos de los incidentes podrían estar relacionados entre sí. Y ahora, información que impacta directamente su bolsillo, cambiamos a nuestro último tema. La inflación en Estados Unidos volvió a mostrar señales de aumento y los economistas advierten que algunos productos podrían seguir encareciéndose en los próximos meses. Los analistas señalan que los nuevos aranceles y los costos de importación podrían comenzar a reflejarse en artículos de uso diario como ropa, electrónicos, muebles y otros productos para el hogar. Y aunque el aumento ha sido gradual, existe preocupación de que las familias comiencen a notar precios más altos durante el resto del verano. La Reserva Federal sigue observando de cerca el comportamiento de la inflación para decidir si mantiene o modifica las tasas de interés. Para muchas familias, esto significa seguir ajustando el presupuesto y comparar precios antes de hacer compras importantes. Expertos recomiendan vigilar especialmente los gastos del hogar y aprovechar ofertas cuando sea posible, ya que la incertidumbre económica todavía continúa. Son las noticias más importantes hasta el momento. Seguimos con más información aquí en tu estación Ritmo 96.5. Regresamos con la buena música. This is Shakira en Carlos Vives, Ritmo 96.5.

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Y bueno, mi gente, ya a las 7:55 y te traigo el pronóstico del clima y las temperaturas para el día de hoy, martes 14 de julio del 2026. Bueno, pues comenzamos con la temperatura en esta mañanita. Empezamos con 77 grados Fahrenheit, vientos soplando muy ligeros a 2 millas por hora, una humedad de 83%, condiciones soleadas que van a continuar por el resto del día, aunque a lo mejor tendremos un poco de nubes que cambiarán las condiciones a parcialmente nublado a partir de las 11 de la mañana. Y bueno, pues la temperatura más alta de hoy será un poco similar al día de ayer, con la máxima de 88 grados Fahrenheit, dentro de las 2 y 7 de la tarde, con sensación térmica de 93 grados Fahrenheit. Así que bueno, mi gente, el día de hoy tenemos temperaturas un poco más fresquecitas comparadas a las que hemos estado experimentando los días atrás. Así que bueno, aprovechenlo, porque ya las temperaturas no tardan en subir aún más. Así que bueno,

Durante la salida del lonche entre las 1 y 1 de la tarde, 11 de la mañana y 1 de la tarde, estaremos dentro de los 85 a 88 grados Fahrenheit. Y bueno, pues ahora terminamos con el pronóstico del clima y las temperaturas. Nos movemos a lo que viene siendo el reporte del tráfico para el día de hoy, para que llegues con tiempo a tu trabajo. Si vienen desde Moore, encontrarán tráfico lento sobre la I-35 rumbo al norte, entre la calle 19 y la I-40, con un retraso aproximado de 4 minutos. También hay circulación lenta en el I-44 rumbo al norte, entre el I-240 y la I-40 en el sureste de Oklahoma City. Los conductores experimentan demoras de alrededor de 4 minutos. Además, se reportó un accidente en el sureste de la ciudad, sobre Peabody Road, y la altura de Southwest 104, así que manejen con precaución si manejan por esta zona. También continúan los trabajos de construcción en la I-44 rumbo al este, entre Northwest Expressway y Western Avenue, donde la circulación está reducida a 2 carriles como parte del proyecto de Belle Isle Bridge. Se registra tráfico lento desde May Avenue. Y bueno, pues buenas noticias, ya fue despejado lo que viene siendo el accidente que afectaba May Avenue al sur de Northwest y la calle 150 en el noreste de Oklahoma City. Así que, mi gente, recordatorio, manejen con paciencia, respeten las zonas de construcción, respeten lo que viene siendo el límite del speed y también lleguen con seguridad a su destino. Mi gente, que tengan un excelente día, a ver si les va un poquito mejor que a mí, porque el día de hoy a mí, mi lengua, yo creo que apenas me estoy levantando. Así que bueno, tengan paciencia conmigo, nos vamos con un tema que ahora sí, este sí me va a prender la mente y me va a poner más energía. Nos vamos con J Balvin.

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Y bueno, mi gente, ya las 8:05 y seguimos tocando la buena música y tú sigues despierto. Bueno, espero que no te hayas dormido en el tráfico. Y si sí, bueno, pues te tengo una pregunta el día de hoy para que ya empieces a trabajar tu mente, porque muchos de nosotros como que nos levantamos y andamos ni sabiendo en dónde estamos, andamos bien callados, como que nuestra mente aún está como que dormida, ¿no? Así que te traigo una pregunta para que ahora sí no estés dormido y empieces a despertarte un poquito más, ¿no? Pero la pregunta es esta: ¿qué desayuno podrías comer todos los días sin aburrirte? Es una pregunta que te voy a poner a pensar, porque mira, por ejemplo, el desayuno que yo puedo comer sin aburrirme todos los días, que yo digo que para mí fuera huevo revuelto con espinacas, con cottage cheese, si conocen el cottage cheese. Y déjenme les digo que cuando lo pongan en su huevo, en sus huevitos revueltos, no van a volver atrás. Como que los salen más esponjosos, menos... Pues nunca me salen los huevitos secos, ¿verdad? Pero pues tienen a tener una cremosidad sin estar muy como que liquidosos. Si me entienden, deberían de probarlo. Y luego lo sazono con sazonador de ajo, un poquito de cebolla, sal y bueno, pues pimienta. Y yo sé que muchos han de decir, pero pues, ¿por qué le estás agregando eso? Porque nosotros, los hispanos, bueno, yo soy mexicana, ¿verdad? Le agregamos que chorizo, que otras cosas, pero solamente sal, ¿no? Sal al huevo, casi no pimienta, ¿verdad? Pero les digo que no van a volver atrás. Pero unos huevitos así revueltos con un tocino de pavo. Y bueno, pues un pan de sourdough con un poco de aguacate y una salsita al lado, que no falte mi salsita, porque yo sin mi salsa, mi gente, no como. Más bien como, pero no disfruto, ¿verdad? Porque pues a mí me encanta comer, ¿verdad? Pero no disfruto. Así que te pregunto de nuevo, ¿qué desayuno podrías comer tú todos los días sin aburrirte? Me gustaría escuchar tu respuesta, así que puedes comunicarte conmigo a través de mi Facebook. Búscame bajo Erlinda La China. Y bueno, pues a lo mejor hasta comparto tu respuesta, ¿ok? Así que el día de hoy, tu pregunta es: ¿what is something that you could eat every day without getting bored? Dímelo. Y por ahora, nos vamos con más de la buena música. Nos vamos con Shakira y Burna Boy. Así que sube el volumen porque esta canción te va a llevar a la energía de 100%. Esto es Die Die. Espero que estés moviendo las caderas como Shakira.

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Eso fue Carlos Vives and Sebastián Yatra here on Ritmo 96.5. Y bueno, mi gente, espero que estén disfrutando de la buena música. Y si andan un poco en modo zombie, que a lo mejor todavía no se levantan, bueno, pues aquí te traigo una risa el día de hoy. Espero que te saque una risa, ¿verdad? Un meme que me encontré y dije, tengo que compartirlo. Y dice, sonríe, no le dejes saber al mundo que te truena la rodilla. La rodilla izquierda y también la derecha, y el cuello y el hombro y la cartera. Así que bueno, mi gente, espero que les haya sacado una sonrisa. Y si no, pues nos vamos con más música. Y bueno, pues si no te sacó una sonrisa, entonces ya sabemos que soy mala para los chistes. Y si sí, bueno, pues me da alegría. Quédate conmigo que tengo más segmentos, más risas y más de la buena música aquí en Ritmo 96.5.

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¿Qué tal, mi gente? ¡Feliz martes! Ya las 8:31 minutos y bueno, espero que estén disfrutando de esta mañanita. Si apenas pues están manejando su trabajo, a lo mejor apenas están tomando su cafecito, apenas se están levantando. Bueno, pues llegamos aquí en su hora, pa'lante con todo, sus 3 minutos de motivación y empoderamiento para empezar el día bien. Y bueno, pues el tema de hoy es simple: el miedo no desaparece, aprendes a caminar con él. El valor no es tener miedo, sino que es avanzar, aunque lo tengas. Esa es la frase de hoy. Yo quiero hablarte de algo que todos sentimos, ¿no? Pero pocos admitimos: el miedo. Porque si estás esperando el día en que ya no tengas miedo para empezar algo grande, ese día probablemente nunca va a llegar. Siempre va a haber algo que nos va a dar miedo. ¿Sabes cuál es una de las mentiras más grandes que nos contamos? Cuando tenga más confianza, entonces lo haré. Pero la confianza no llega antes de actuar. La confianza se construye después de actuar. Quiero que pienses en la primera vez que manejaste un vehículo. No todos tenemos una historia. Bueno, si no sabes cómo manejar y hasta el día no has manejado porque tienes miedo, entonces no es casualidad que estamos hablando de eso. Tienes que empezar, ¿ok? Pero seguramente estaban nerviosos, ¿no? Le sudaban las manos, iban a lo mejor muy despacio, 5 millas por hora, y sentían que todo podía salir mal. Y hoy probablemente manejan mientras escuchan música, platican con alguien, a veces hasta se pasan la luz amarilla rápido, andan manejando 10 millas más alto, ya ni saben ni cómo llegan salvo porque ustedes son a veces muy locos al manejar, ¿no? Pero a lo que voy es que ya no les da miedo. ¿Y qué fue lo que cambió? No fue que desapareció el miedo, fue que adquiriste experiencia. Lo mismo pasa con cualquier meta importante: emprender, cambiar de trabajo, hablar frente a un grupo, a lo mejor en un lenguaje diferente, mudarte a otra ciudad, empezar una nueva relación o terminar una relación, aprender inglés. Nunca se siente completamente cómodo al principio, nada. Y está bien, porque el miedo no siempre significa que nos detengamos. Muchas veces significa: esto es importante para ti. Porque el simple hecho de que nos da miedo, un poquito de miedo a fracasar, significa que es importante. Si no, no nos importaría qué pasa, ¿no? Y muchas veces nos detenemos. Pero quiero que imagines un bombero. Cada vez que entra a un edificio en llamas, sabe que existe un riesgo. Sabe que existe la posibilidad de que no va a salir de allí, que a lo mejor no va a ver a su familia. Pero no deja de sentir respeto por el peligro, pero su entrenamiento y su propósito son más fuertes que el miedo. Su pasión de salvar personas es aún más fuerte que ese miedo. Y así funciona el valor. No consiste en no sentir miedo. Consiste en no permitir que el miedo tome todas las decisiones por ti. Así quiero que te preguntes el día de hoy: ¿qué haría hoy si supiera que no puedo fracasar? Pregúntate eso, tú mismo. ¿Qué haría hoy si yo supiera que no puedo fracasar? Ahora cambia la pregunta y pregúntate: ¿qué pequeño paso puedo dar hoy aunque exista la posibilidad de fracasar? Allí está el verdadero crecimiento. Porque cada vez que haces algo que te da miedo, tu mundo se hace un poco más grande. Y cada vez que huyes, tu mundo se hace un poco más pequeño. Así que bueno, mi gente, espero que reflexionen en esto y no dejen que el miedo los detenga, ¿ok? El miedo va a estar allí. Así que, ¿qué vas a hacer? ¿Vas a ser valiente y hacer lo que te da miedo aún con miedo? ¿O vas a dejar que el miedo te controle? Nos vamos con más de la buena música. Esto es Diego Torres, La Vida es un Vals, aquí en Ritmo 96.5.

Y nos vamos con Julieta Venegas. Si gustas pedir una canción, puedes llamar al 405-635-9537. 635-9537.

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0: 8:53, mi gente, y estamos por terminar nuestra hora de empoderamiento y motivación pa'lante con todo. Así que les traigo el dato psicológico que combina con el tema del que hablamos el día de hoy. En psicología existe un concepto llamado autoeficacia, desarrollado por el psicólogo Albert Bandura. Se refiere a la confianza que desarrollamos en nuestra capacidad para enfrentar desafíos. ¿Cómo aumenta esa confianza? No pensando más, si es lo que estabas pensando, sino acumulando pequeñas experiencias de éxito. Cada vez que haces algo que te daba miedo y lo logras, tu cerebro registra que eres capaz y el siguiente paso se siente un poco más difícil, más fácil. Así que hoy quiero que recuerdes esto. Los valientes también sienten miedo. Los exitosos también dudan. Los líderes también se equivocan. La diferencia es que no dejan que esas emociones decidan por ellos. Así que hoy, haz una llamada que has estado evitando. Entrega esa solicitud. Habla con esa persona. Inscríbete a esa clase. Da el primer paso. No esperes a sentirte completamente listo, porque la vida recompensa a quienes avanzan, no a quienes esperan el momento perfecto. Y quiero dejarte con esta frase: el miedo toca la puerta de todos. La diferencia es quién le abre y quién sigue caminando de todas maneras. Estuvo fuerte esa frase, pero espero que te quedes con eso el día de hoy. Yo soy tu amiga Erlinda la de China y esto fue Pa'lante con Todo. Que tengas un martes lleno de valentía. No dejes que el miedo escriba tu historia. Escribe tú el siguiente capítulo. Y vamos a darle, mi gente, Pa'lante con Todo.
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Eso fue La Roca, mi gente, by Abby Queen, aquí a través de Ritmo 96.5 FM. Espero que estés disfrutando de la buena música, la buena energía. Y bueno, pues por supuesto, los buenos segmentos. Ya estamos en nuestra nuestra tercer hora del día de hoy, martes. Y bueno, pues te pregunto de nuevo, si pudieras comer un desayuno, lo mismo, todos los días, sin aburrirte, ¿ok? No lo puedes cambiar. ¿Qué sería? Así que, ¿cuál es esa comida favorita que puedes comer como desayuno sin aburrirte todos los días? Yo les conté cómo para mí sería huevo revuelto con espinacas, con cottage cheese, un poco de papas, a lo mejor un panecito con aguacate y tocino, ¿no? Eso es algo que a lo mejor sí puedo comer. Y bueno, que no falte mi salsa verde. Yo soy team salsa verde, no team salsa roja, ¿ok? Yo no sé por qué, pero a mí la salsa verde tiene que estar presente. Si no, no estoy disfrutando. Así que cuéntame, conéctate conmigo a través de mi Facebook, búscame bajo Erlinda La China y cuéntame cuál es ese desayuno que tú podrías comer todos los días sin aburrirte, ¿ok? Vamos a decir que desde hoy y 20 años más, ¿no? ¿Qué podrías comer? Let me know. Find me on Instagram y también on Facebook bajo Erlinda La China, and let me know what's that breakfast that you could possibly eat every day without getting bored of it.

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Y bueno, mi gente, ya a las 9:28 minutos, seguimos con la buena música, pero no te pierdas ahorita, después de esta canción, el tema. Aquí en Latidos del Corazón estamos en el día 13, donde estamos enfocándonos en el tema El amor sabe pelear limpio. De ese nos vamos a enfocar el día de hoy, junto con los límites para cuando haya discusión y los límites que pueden ayudar como reglas personales. Así que no te lo pierdas después de Cani García, esta soledad, aquí en Ritmo 96.5.

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2: Y bueno, mi gente, 9:32 minutos. Comenzamos aquí nuestro segmento Latidos del Corazón. Así que agarren su cabecito, acomódense, suban el volumen para que puedan enfocarse en el tema de hoy, porque este tema va a ser perfecto. Estamos en el día 3 de nuestra serie de 40 días y el tema de hoy se llama, o más bien se titula, El amor sabe pelear limpio, ¿ok? Y no me estoy refiriendo a que vayan a pelear, ¿no? Con, a ver, ¿quién tira mejor la mano? No, nada de eso, nada de físico, ¿ok? Pero el capítulo dice así: nos guste o no, el conflicto del matrimonio es inevitable. Cuando nos casamos, no solo unimos nuestros sueños, sino también nuestras heridas, imperfecciones y cargas emocionales. Al regresar de la luna de miel, empieza el verdadero proceso de convivencia, donde descubrimos qué tan egoístas podemos llegar a ser. Muy pronto, la pareja cae del pedestal donde la teníamos. La cercanía del hogar elimina las fachadas públicas y expone las debilidades privadas. A esto se le suman las tormentas de la vida, la presión del trabajo, los problemas de salud o las dificultades financieras añaden calor a la relación y abren la puerta a las discusiones. Todos los matrimonios pasan por esto. No está solo, pero la diferencia está en que no todas las parejas logran sobrevivir, lamentablemente. El objetivo de hoy no es eliminar los conflictos, sino aprender a manejarlos para salir más fuertes y unidos del otro lado. El daño más profundo en un matrimonio suele ocurrir en medio de una discusión. Es ahí donde el orgullo es más fuerte. La ira se dispara, las palabras llevan más veneno. Un matrimonio que va de maravilla el lunes puede irse al vacío el martes si no se ponen los frenos a tiempo. Pero el amor interviene y cambia las reglas del juego. Te recuerda que tu matrimonio es demasiado valioso como para dejar que se destruya y que tu pareja es más importante que cualquier motivo por el que estén discutiendo. El amor coloca bolsas de aire y barandales de protección para cuidar la unidad. Las parejas que aprenden a resolver sus diferencias con sabiduría terminan siendo más unidas, más íntimas y con una confianza mucho más profunda. Así que la pregunta es, ¿cómo se logra? Pues estableciendo reglas de juego claras antes de que las cosas se calienten. Existen dos tipos de límites: los límites de nosotros, o sea, de ustedes dos en como matrimonio, y los límites de yo. Los límites de nosotros son acuerdos mutuos para cuando haya una discusión. Por ejemplo, número 1, nunca mencionaremos el divorcio como amenaza. Número 2, no traeremos a la mesa problemas viejos del pasado que no vienen al caso. Número 3, jamás discutiremos en público o frente a los hijos. Número 4, pediremos un tiempo fuera si la conversación sube demasiado de tono para que los dos podamos pensar y tener paz. Y por último, número 5, nunca nos iremos a dormir enojados. Así que bueno, mi gente, aquí tuvieron los 5 límites de nosotros. Al regresar les tendré no solamente el reto de hoy, que te ayudará con el tema que acabamos de cubrir, sino que también les traeré los 3 límites de yo, que son reglas personales. Así que bueno, si quieren saber cuáles son esas 3, van a tener que quedarse en sintonía. Se los traigo ahorita en unos minutitos más, pero por ahora sigan disfrutando de la buena música y reflexionando del tema mientras escuchan este tema de Maná y Shakira, Mi Verdad. Ahora piensen en su persona a la que se enamoraron por primera vez.

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Y bueno, mi gente, 9:50 y estamos terminando el tema de hoy sobre donde nos enfocamos en el amor y cómo pelea limpio, ¿okay? Cómo pelea limpio en esta hora de latidos del corazón. Y bueno, pues nos quedamos en los límites de yo. Les di los límites de nosotros, que son acuerdos mutuos para cuando haya discusión. Y ahora les voy a dar los límites del yo, que son reglas personales, que pueden ser muy efectivas, como por ejemplo, escuchar antes de hablar. La sabiduría popular y la fe coinciden en que debemos ser prontos para oír y lentos para enojarnos. Así que quien escucha primero lleva la ventaja. Haz preguntas con respeto en lugar de lanzar acusaciones. Y es algo que sí nos pasa, ¿no? Estamos discutiendo y en vez de preguntar, asumimos algo muchas veces y la discusión se vuelve más grande porque acusamos, ¿no? O pensamos que nos están atacando, pero en realidad no lo están. Así que es muy importante preguntar antes de lanzar acusaciones. La número 2, reconocer mis propios errores primero. Es fácil ver la paja en el ojo ajeno y no la viga en el propio. Si pides disculpas primero por tu parte de la culpa, desarmas a tu pareja y abres el camino para que también reconozca sus fallas. Y número 3, hablar con suavidad. Una respuesta blanda aplaca.

lista para esto, escribe tú tus propias reglas personales para saber cómo actuar en una discusión. Resuelve cumplir con ellas cuando ocurra el próximo desacuerdo. Y preguntas para que reflexiones el día de hoy. Si tu cónyuge participa contigo, ¿cuál fue su reacción o respuesta? Y si tuviste que hacerlo individualmente, ¿qué reglas personales escribiste para ti mismo? Así que bueno, espero que cumplan el reto de hoy. Nos vemos el día de mañana a la misma hora para darles el siguiente tema y el siguiente reto. Nos vamos con Camilo Vigente, Vida de Rico, aquí en Ritmo 96.5. Sigan disfrutando y disfrutando.

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1: Y bueno, mi gente, 10 con 10 minutos, estás disfrutando de la buena música a través de Ritmo 96.5 FM. Y bueno, ya estamos en nuestra última hora juntos, pero la más sabrosa, ¿ok? Porque dejamos lo mejor para el último. Aquí nuestro segmento Sabores de mi Tierra. Y bueno, pues les quiero compartir más bien este meme que me encontré, que dije, lo tengo que compartir porque sí, en realidad me sacó una risa. Así que espero sacarles una risa el día de hoy. Dice, casi todos sabemos comer, pero pocos sabemos cocinar. Y es que cocinar y comer no es igual. Cocinar es sufrir, comer es gozar. Ay, no, mi gente, y es que sí, ¿verdad? Muchos no nos gusta cocinar, pero es que por eso tenemos este segmento. Así que si el día de hoy o no sabes cocinar o no te gusta, pues acompáñame ahorita a las 10:30, nuestro segmento. Te traigo una receta riquísima para que no andes ahí batallando de qué voy a cocinar, de que es que siempre como lo mismo. Yo siempre les traigo una receta riquísima y latina, ¿ok? Y bueno, pues si están suertudos, les traigo hasta algo saludable pero rico. Así que quédate conmigo, regresamos con más de la buena música. Esto es Daddy Yankee, dura aquí en Ritmo 96.5. ¡Súbele volumen, DJ!

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0: Esta fue Camila Cargo con su tema coleccionista de canción. Y bueno, pues enseguida continuamos con nuestro segmento Sabores de mi Tierra. Despuésito de esta canción, J Balvin, reggaetón. Así que disfrútala.
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2: Y bueno, mi gente, 10 con 30 minutos, comenzamos Sabores de mi Tierra, que es traído a ti gracias al patrocinio de Mariano Acuña. Y bueno, pues empezamos el día de hoy con una receta que viene desde España, porque como saben, el día de hoy va a jugar España contra Francia en la Copa Mundial. Así que qué mejor que combinar esto con una receta de España. Y bueno, mi gente, yo no sé ustedes, pero yo ya ando triste porque muy pronto se termina la Copa Mundial y en realidad aprendí mucho. Pero bueno, a lo que venimos. El platillo de hoy, el zamorejo, tiene su origen en Córdoba, Andalucía, y es un plato con siglos de evolución. Y es que al principio no llevaba tomate, porque América aún no había sido colonizada. Era una simple mezcla de pan, ajo, vinagre, agua y aceite de oliva que los soldados romanos tomaban para reponer fuerzas. Se machacaba todo en un mortero, un paso llamado majar, de donde viene la textura cremosa. Y pues, vamos a los ingredientes de cómo se prepara esto. Primero empezamos con el zamorejo cordobés. Necesitas 6 a 7 tomates medianos, bien maduros y rojos, preferiblemente tipo pera. 2 tazas bien compactas de miga de pan, pan blanco del día anterior picado en cubos, media taza de aceite de oliva virgen extra, un diente de ajo, pequeño o mediano sin el centro para que no sea muy fuerte, una cucharada de sal y vas probando al gusto. Y después, para decorar, un puñado de jamón picadito y un huevo duro picado. Primero licúa los tomates, así que lava los tomates muy bien, córtalos en cuartos y licúalos muy bien con el diente de ajo y la cucharada de sal hasta que quede un puré líquido. Añade las 2 tazas de pan en cubos directamente al puré de tomate. Déjalo reposar unos 5 a 10 minutos para que el pan absorba el jugo y se ablande. Licúa todo de nuevo a máxima potencia mientras la licuadora está marchando. Ve vertiendo la media taza de aceite de oliva poco a poco en un hilo fino y continuo. Verás cómo va a cambiar de color y un tono naranja claro se va a ver y se va a volver una crema espesa. Déjalo en el refrigerador un par de horas y sirve bien frío. Para las berenjenas fritas con miel, necesitas una berenjena grande o 2 medianas, media taza de harina de trigo común o de garbanzo, una taza de agua con gas o de cerveza para remojarlas, aceite para freír, el necesario para cubrir el fondo del sartén, 2 o 3 cucharadas de miel de caña o miel de normal de abeja para rociar al final. Y para preparar, corta la berenjena en bastones, como papas fritas, ponlos en un tazón con la taza de agua, con gas o la cerveza y una pizca de sal por 15 minutos. Escurre muy bien los bastones y sécalos con una toalla de papel, pásalos por media taza de harina, sacudiendo el exceso para que queden cubiertos con una capa muy fina. Calienta abundante aceite en un sartén, fríe las berenjenas en tandas pequeñas por unos 3 minutos o hasta que estén doraditas y crujientes. Después sácalas a un plato con papel absorbente, sírvelas inmediatamente y justo antes de comer, rocíalas por encima con la cucharada de miel. El secreto, mi gente, es servir el salmorejo, bien frío en un plato hondo con el huevo y el jamón por encima y acompañar al lado con berenjenas crujientes y calientes. Así que bueno, mi gente, espero que lo intenten el día de hoy. Esta fue la receta para el día de hoy. Con esto continuamos con más de nuestra programación aquí en Ritmo 96.5 FM. Esto fue Sabores de mi Tierra. Nos vamos con No sé nada de ti a cargo de Franco De Vita y Nicky Jam.

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Traigo un poco del vistazo al clima y las temperaturas para la salida de noche que muchos ya pronto se están preparando. Bueno, pues tenemos posible tormentas después de las 4 de la tarde. Pero como saben, pues en Oklahoma nunca se sabe, así que bueno, pues estén a pendientes del clima. Para las temperaturas, dentro de las 11 y 1 de la tarde, estaremos de los 85 grados hasta los 88 grados Fahrenheit, con ráfagas de viento de hasta 8 a 10 millas por hora. Y bueno, pues la sensación térmica, mi gente, se va a sentir dentro de los 91 hasta los 94 grados Fahrenheit, ¿ok? Va a haber nubes en el cielo, así que sol, nubes, una mixta de ambos. Así que disfruten de este día. Recuerda que la máxima de hoy va a ser un poco comparado al día de ayer, de 89 grados con la sensación térmica de 94 grados Fahrenheit. Así que bueno, mi gente, los espero el día de mañana a partir de las 7 de la mañana para comenzar con las noticias, para que empieces tu día bien informado. Y después seguimos con nuestra hora de empoderamiento y motivación para que empieces con esa energía que a veces el café ni te puede dar. Y después a las 9 de la mañana seguimos con conversaciones con nuestro segmento Latidos del Corazón y terminamos con la hora más sabrosa, Sabores de mi Tierra. Sigue disfrutando de la buena música a través de Ritmo 96.5 FM. Ya no tarda en llegar mi compañero Hugo, recuerda, de 11 a 3 de la tarde, seguido por Noemí de Chaparrita de 3 a 7 de la tarde. Así que quédate aquí disfrutando de la buena música, poniendo el ritmo a tu vida con Ritmo 96.5.

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1: Sí, muy buenas noches. Mi nombre es Carlos Morales del bloque FM. Chicas, hoy los tragos están a 2x1. Invita a tu amiga. Pásenla bien y cuídense.
2: Ella no quiere.

0: 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It's Hugo. Y estás escuchando lo mejor de la música latina. Playing the best Latin music here in OKC. Estás escuchando a ritmo 96.5. Don't go anywhere. Hang out with me hasta las 3 de la tarde. 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Ella dice, time flies whenever you're having fun. 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

Hey guys, it's Hugo. 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

0: 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What's up, guys? It's Hugo. Y gracias por acompañarnos. Stick around. We'll be playing más de tus artistas favoritos del pop latino y más. And trust me, you don't want to miss artists like Daddy Yankee, Maluma, Rauw Alejandro, J Balvin, Becky G, y muchos más. 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
1: Y bueno, mi gente, ya son las 3 de la tarde con 20 minutos. Te doy la bienvenida a nuestro turno al aire. Con muchísimo gusto te saluda Noemí Rojo, la chaparrita. Oye, en este martes 14 de julio del 2026, esperando que tu día, que tu tarde vayan de lo mejor. Gracias a mis compañeros quienes estuvieron contigo a lo largo de este martes. La invitación está para que te quedes conmigo hasta las 7 el día de hoy, tocando lo mejor de tus artistas favoritos de la música latina, los segmentos que ya conoces, promociones, saludos, complacencias y mucho más. Estamos comenzando con nuestro turno al aire. Regresando, te tengo el pronóstico del clima y las temperaturas para el día de hoy. Por supuesto, no te pierdas nuestro segmento Al Día con el Mundial. Vámonos con más música y regresamos en esta tu frecuencia, Ritmo 96.5.

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2: Y bueno, mi gente, ya a las 3 de la tarde con 29 minutos, estamos de regreso con el pronóstico del clima y las temperaturas. Martes 14 de julio del 2026, condiciones actuales, la tarde parcialmente nublada. La sensación térmica en los 92 grados, la temperatura registrada en los 88 grados, con ráfagas de viento de 9 millas por hora con dirección del sur hacia el suroeste, hay un 54% de humedad. Temperatura máxima para hoy, 89 grados. La mínima va a estar descendiendo por la tarde-noche a los 69 grados. Este es el pronóstico del clima y las temperaturas para el día de hoy en tu ciudad, la ciudad de Oklahoma. Sigue en sintonía que ya regresamos con nuestro segmento Cuéntame, el día de hoy en lo que viene siendo al día con el Mundial.

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Y bueno, mi gente, estamos de regreso con nuestro segmento Al Día con el Mundial, traído a ustedes por McDonald's de Oklahoma City. Recuerda que después de este segmento te hago la invitación para que te registres para esta promoción donde tenemos premios para ti, precisamente para este mes futbolero. Y bueno, con esto nos vamos rápidamente con el resumen que tenemos para ti el día de hoy, que es breve, pero bueno, España va derrotando parcialmente a Francia con 2-0 en el marcador en el minuto 76 en esta primera semifinal del Mundial, la cual se está disputando en Dallas, Texas el día de hoy. Te menciono brevemente el resumen del partido que está en curso, minuto 76. El primer gol fue de Michael Oyarzabal, que anotó de penal en el minuto 21 tras la revisión del VAR, mientras que el segundo gol de Pedro Porro amplió la ventaja con un remate de jugada regular en el minuto 57. En el dominio táctico, España mantiene el 54% de la posesión del balón y ha neutralizado el ataque liberado por Kylian Mbappé. Te menciono que este partido está, la verdad que, súper bueno. El marcador en el minuto 76, casi 77, España liderando 2-0. 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

Ahí escuchaste a Camilo a través de Ritmo 96.5 FM. Oye, continuamos con buena música. Saludos a toda nuestra gente que se reporta a través de las redes sociales el día de hoy. A toda nuestra gente de Perú, nuestra gente de Guatemala, amigos del Salvador. Gracias por acompañarnos el día de hoy. Y bueno, vámonos con más música. Más adelante te tengo más información que compartir el día de hoy. Mientras tanto, nos vamos con este tema a cargo de Rake.

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0: Oklahoma City, estás disfrutando de lo mejor del pop latino y más en Ritmo 96.5 FM. Ya son las 4 de la tarde con 56 minutos. Quédate conmigo que regresamos con más información que compartirte en esta tarde. Por lo pronto, ponle ritmo a tu vida con esta tu frecuencia, Ritmo 96.5.
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Ya son las 5 de la tarde con 10 minutos. Sigue disfrutando de la buena música. Lo mejor de tus artistas favoritos del pop latino y más a través de Ritmo 96.5. Vámonos con Anita y J Balvin.

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Ahí escuchaste a Thalía con Maluma con el tema desde esta noche a través de Ritmo 96.5 FM. Oye, quédate conmigo porque ya regresamos con nuestro segmento de esta hora. Nuestro segmento Tu Salud con Ritmo el día de hoy. En programación tenemos a Camilo, Daddy Yankee, Shakira, Karol G y muchos más. Sigue disfrutando de la buena música en Ritmo 96.5.

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Y bueno, mi gente, ya a las 5:49 estamos de regreso con nuestro segmento Tu Salud con Ritmo en esta tarde. Y hoy te tengo los beneficios del pepino. Oye, el pepino es un superalimento refrescante y muy bajo en calorías, compuesto 95% por agua. Destaca por hidratar profundamente el cuerpo, favorecer la digestión y el control de peso, proteger la piel gracias a sus antioxidantes y ayudar a regular los niveles de azúcar en la sangre. Pero vamos a hablar de sus principales beneficios, que incluye hidratación y nutrición. Su alto contenido de agua es vital para un buen funcionamiento para nuestras células, las articulaciones y riñones. Además, aporta vitamina A, C y K, además de minerales como el potasio y el magnesio. Es un aliado para el peso. Al tener apenas 15 kilocalorías por cada 100 gramos, es un operativo saciante que evita el consumo de calorías innecesarias. Mejora la digestión. Su aporte de fibra y agua ayudan a prevenir el estreñimiento y mantiene saludable la flora intestinal. Control de azúcar. Gracias a su bajo índice glucémico y contenido de fibra, es una excelente opción para incluir en dietas de control de la diabetes o prediabetes. Salud de la piel. Contiene sílice, que es un mineral que favorece la producción de colágeno, mejorando la elasticidad y firmeza de la piel. Aquí un dato curioso. Nos dicen que para aprovechar al máximo sus nutrientes, especialmente la fibra y los antioxidantes, los expertos recomiendan consumirlo con la piel tras lavarlo perfectamente para su buen consumo. Así que esta tarde, a través de nuestro segmento Tu Salud con Ritmo, te presentamos los beneficios del pepino. Oye, con esta información nos vamos con más música. Sigue disfrutando de lo mejor del pop latino y más en Ritmo 96.5.

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2: Y bueno, mi gente, ya las 6 de la tarde con 9 minutos y estamos de regreso con el pronóstico del clima y las temperaturas para el resto del día de hoy. Por supuesto, un adelanto para mañana miércoles. Condiciones actuales: 89 grados con la sensación térmica en los 92 grados, la tarde mayormente despejada, ráfagas de viento de una velocidad de 7 millas por hora con dirección hacia el norte, 48% de humedad, la temperatura máxima en los 88 grados, la mínima en los 69, y esto es para el día de hoy. Pero vámonos con un adelanto para mañana miércoles. Hay la probabilidad de lluvias y tormentas a lo largo del día, con un 30% de precipitación. Temperatura máxima en los 89 grados, la mínima en los 69. Ráfagas de viento de una velocidad de 5 a 10 millas por hora con dirección hacia el suroeste. Este es el pronóstico del clima y las temperaturas para el día de hoy. Un adelanto para el día de mañana, jueves, miércoles. Miércoles en tu ciudad, la ciudad de Oklahoma. Sigue en sintonía que ya regresamos con más.
3: Y ese se llama Rosa Pastel.

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Y bueno, mi gente, ya a las 6 de la tarde con 22 minutos, sigue disfrutando de la buena música. Ahorita regresamos con nuestro segmento Cuéntame de tu país en esta tarde. Por lo pronto te cuento, en programación tenemos a Marc Anthony, tenemos a Manuel Turizo, Río Roma, Patti Cantú y muchos más. Somos Ritmo 96.5 FM.

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1: Y bueno, mi gente, en esta tarde ya estamos de regreso con Cuéntame de tu país. Y vamos a decir Cuéntame de nuestros países, ¿eh? Porque te tengo unas curiosidades que posiblemente no sabías acerca de algunos países de Latinoamérica. Y vamos a hablar de la gastronomía. No es porque tengo hambre, ¿eh? Pero vamos a hablar de América Latina, que alberga algunas de las cocinas más ricas y reconocidas a nivel mundial. Según clasificaciones culinarias globales, nos dicen que hay países con mayor tradición y reconocimiento gastronómico que son los siguientes. Te cuento que Perú destaca con uno de los máximos referentes mundiales gracias a su biodiversidad. Su cocina fusión, obviamente con reconocidos restaurantes en Lima, y un plato estrella que es el ceviche. México, por su parte, reconocido como Patrimonio Inmaterial de la Humanidad por la UNESCO, su gastronomía es compleja y profunda, famosa por el uso del maíz, los chiles y el mole. Un taco lo conocen en cualquier parte del mundo, ¿verdad? Vámonos con Brasil. Una biodiversidad regional inmensa. Nos dicen que su cocina tropical y potente se expresa en platos emblemáticos como la feijoada y la picaña. Creo que así se pronuncia. Feijoada. Es un platillo muy complejo que no conozco, la verdad. Pero vamos a pasar con el siguiente país, Colombia. Ha ganado un fuerte reconocimiento internacional gracias a la generosidad y sabor de su cocina tradicional, destacando la bandeja paisa, la cual está riquísima. Tuve la oportunidad de probarla en Medellín y me encantó. Así que, bueno, esos son solamente algunos de los países que resaltan por esa gastronomía a nivel mundial. Un dato curioso de nuestros países de Latinoamérica a través de nuestro segmento Cuéntame de tu país. Vámonos con más música, que ya regresamos despidiéndonos en esta tarde.

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Y bueno, mi gente, yo con esto me despido en esta tarde. Muchísimas gracias por haberme acompañado. Gracias por permitirme ser parte de tu día. Regresamos el día de mañana, miércoles, si mi Padre Dios nos lo permite. Gracias por esas llamaditas, los mensajes el día de hoy. Sigue disfrutando de lo mejor del pop latino y más en esta tu frecuencia. Somos la casa del pop latino y más en OKC Ritmo 96.5 FM. Soy Nubi Rojo, la chaparrita. Como siempre, es un gusto y un placer compartir contigo cada tarde.

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